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muchachos, perdónenme si estoy cambiando, pero es que me pasa como a la Cenicienta, ¿viste? Nada más que después de la novela chino, de redes a pato por la...

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1: 8 de la mañana en punto y es un placer arrancar la semana, darles la bienvenida al aire de Mucha Radio 94.7. Nuestro equipo está más que completo. Nico de Serio está en los controles hasta las 14. Chicos, que para el que tenga frenos, hay que arrancar este lunes compartiendo todos los clásicos en español.
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1: Así todos abrigaditos como estamos, 7 grados la temperatura, con el cielo algo nublado.

lindo para este lunes, que va a seguir así con buenas condiciones, con solcito, con toda esta música maravillosa que tenemos en mucha radio para vos, ¿eh? Llega Miranda, tu misterioso alguien, para arrancar la mañana juntos.

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sencillamente. Estás escuchando en Mucha Radio 94.7 y algo sencillo es lo que no es el tránsito. No representa nada de sencillez. Hay demoras, hay retrasos, por supuesto. Es lunes, 8 y 18 de la mañana, ¿no? Plena hora pico. Hay demoras en la autopista oeste, en el kilómetro 29, en el puente Quintana. Los retrasos inician más o menos a la altura de Camino del Buen Aire. Todo esto en sentido a capital también. En la autopista de Buenos Aires, La Plata, el tránsito está intenso en sentido a Cava. Hay marcha lenta desde las zonas de Quilmes. Ojo que hay una info importante sobre los servicios. El tren Sarmiento no se está deteniendo en la estación Liniers. Seguimos compartiendo los clásicos en español. Esto recién arranca, ¿eh? Arranca la semana, arranca el lunes y arranca Julieta Venegas. Canta Despedida en Mucha Radio 94.7.

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Mucha, Radio 94.7, a las 8 y 29 de la mañana, 6 grados décimas, y ahora sí se registra sensación térmica, 5 grados 3, dice el Servicio Meteorológico Nacional. Las condiciones están lindas para este lunes, cielo algo nublado ahora, estará parcialmente nublado durante la mañana, durante la tarde, la máxima igual va a alcanzar los 13 grados, es el día más frío de la semana. Después no va a haber un aumento significativo, pero al menos unos granitos más nos esperan para los próximos días, ¿eh? Lo que nos espera es compartir los clásicos en español lunes, martes, miércoles, fin de semana, en todo momento del año incluso. Los clásicos en español en Mucha Radio siempre están para vos. Pablo Alborán, te he echado de menos.

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1: Juanes pasaba por mucha radio, la camisa negra, la campera negra, la bufanda negra, todo para abrigarte en esta mañana fría de lunes. Y te contamos que Sin Bandera va a cerrar su gira internacional en el Movistar Arena. El 27 de febrero de 2027, Sin Bandera va a regresar al Movistar para cerrar oficialmente su gira internacional Escenas Tour. Ellos a principio de este año agotaron totalmente en Buenos Aires, miles de personas estuvieron ahí celebrando el inicio y ellos ahí avisaron que cierran la gira el 27 de febrero en el Movistar Arena, así que no hay mejor lugar para que suenen en Buenos Aires, en el Movistar Arena y acá en Mucha Radio 94.7. Sirena.

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1: 9:06 la temperatura y tenemos un lunes increíble juntos, ¿eh? Porque tenemos entradas para regalarte para que disfrutes el show de Cani García este jueves. Así que en un rato comienza ese concurso. Ahora, en esta hora se viene Carlos Vives, Carlos Baute, va a sonar Fito Páez y muchos artistas más.
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Chao, hasta mañana. No, en realidad recién arrancamos la semana. Recién arrancamos el lunes 9 y cuarto de la mañana. Fito Páez cantaba A Rodar Mi Vida en Mucha Radio 94.7. No sé por dónde andás rodando, pero si nos estás escuchando desde el auto o estás próximo a salir, ojo que en la autopista Buenos Aires-La Plata está reducida la calzada en el kilómetro 5 en sentido a Capital. Hay un vehículo detenido, esto genera demoras, por supuesto, y marcha lenta desde las zonas de Wilde y Sarandí. Usuarios del tren Sarmiento, atención, porque ya el tren se detiene, los trenes en realidad se detienen en Liniers, que no tenían parada hace un rato, pero está circulando el servicio con demoras y algunas cancelaciones, así que ya sabemos ahí que todavía quedan algunas complicaciones. En el resto de los servicios, por ahora no hay reporte de inconvenientes. Vamos a reportar que es momento de escuchar a Vacilos. Cara Luna suena en Mucha Radio 94.7, la radio de todos los clásicos en español.

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1: Nada de todo eso. Quiere Paulina Rubio. Quiere el reporte del tránsito. Paulina Rubio, bueno, acá en Mucha Radio lo vamos a hacer. Por supuesto, vienen cargados los ingresos a la ciudad de Buenos Aires. Y el reporte del tiempo también es importante. 8 grados 3. Hoy la máxima 13 grados con el cielo algo nublado. Lindas condiciones, pero un lunes frío. Mañana martes, mínima 8, máxima 14. Solcito, de nuevo. Hay que aprovechar estos días de sol, ¿eh? Hay que disfrutarlos muchísimo, que no los hemos tenido por tanto tiempo. Llega Manuel Wirtz a Mucha Radio. Rescata mi corazón.

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0: beso en este clásico de Rosana. Va calor porque la verdad que tenemos un frío increíble a las 10 menos cuarto de la mañana. Bueno, en realidad 8 grados 3, va la temperatura de a poco en aumento, pero nada más, va a llegar a los 13 grados en este lunes, en este inicio de semana que se viene con un estreno increíble esta semana. No sé si están al tanto de que Betty la Fea vuelve con una nueva temporada. Amo Betty la Fea. Soy capaz de hablar de todos los personajes como si fuese los Simpsons, el Chavo. ¿Vieron esas cosas que son totalmente indelebles en la memoria? Eso sucede. Bueno, Prime Video es la plataforma que está llevando a cabo esta secuela moderna, ¿no? De Betty la Fea. Ya reveló el tráiler, el arte principal de la serie. Se llama Betty la Fea, más fea que nunca, esta tercera temporada. Y se va a estrenar el 28 de agosto, es decir, este viernes. Por eso les decía que esta semana se viene con estrenos. Lo copado es que esta tercera temporada vuelve a Bogotá, ¿no? A donde fue el inicio de la ficción original, año 1999, año 2001, recordarán muy bien, por favor, esta telenovela que estamos hablando de un fenómeno internacional. En su momento Fue totalmente increíble a nivel mundial y por eso Betty la Fea figura en el récord Guinness como la telenovela más adaptada de la historia. Bueno, esta tercera temporada tiene cosas muy copaditas. ¿Se acuerdan del cuartel de las feas? Bueno, que eran las amigas de Betty que la acompañaban para todo. Bueno, vuelve Sofía, que era una de las del cuartel de las feas, que era la divorciada, que siempre tenía problemas con el ex marido. Bueno, ella vuelve a la ficción. También hay un regreso muy esperado, al menos para mí, chicos, que soy fanática de Betty la Fea. Vuelve Michelle, el francés. Si vieron Betty la Fea, en algún momento dijeron, ¿por qué no se quedó con el francés en vez de quedarse con Don Armando? Pero bueno, el amor pudo más con Don Armando. Así que también va a volver el personaje de Michelle, que el nombre del actor es Patrick Delmas. Y él mismo dijo que 25 años después del debut de Betty la Fea, ¿no? Ya pasaron 25 años. Él dijo, es un milagro para un actor volver a estar en una serie que funcione tanto después de tantos años. Y es cierto, porque en Prime Video Betty la Fea siempre fue un boom en cada temporada. En el 2024 fue la primera, en el 2025 la segunda y la tercera temporada, que se llama Betty la Fea, más fea que nunca. Se estrena, por suerte, con todos los episodios disponibles el mismo día, así que el viernes mismo la podés maratonear. Ya empezamos la cuenta regresiva para el regreso de Betty la Fea a Prime Video el 28 de agosto, por supuesto. Es parte de los clásicos de las telenovelas, ¿no? Y los clásicos en español suenan en mucha radio.
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1: Ahí José Luis Perales preguntaba, ¿qué hora es? Las 10 de la mañana en punto y estás disfrutando de los clásicos en español en Mucha Radio 94.7. Tenés que saber que en esta hora se viene Maná, Ricardo Arjona, Andrés Calamaro, Drake y muchos artistas más. No te muevas de ahí.
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0: varias la versión de Si la vieras con mis ojos, suena en mucha radio y vos tenés que verlo por tus propios ojos. 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Por supuesto, quédate escuchando mucha radio, porque te vamos a llegar a vivir una gran noche frente a Diango en el Teatro Gran Rex. 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

0: Vibraco Rosa y Ricky Martin en Mucha Radio 94.7, más y más. Estás escuchando a las 10 y 26 de la mañana. ¿Querés más información sobre cómo podés hacer para alcanzar tu Chevrolet? 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

Sandro, atmósfera pesada sonando en mucha radio 94.7 y este rock estuvo representadísimo ayer también en el show realmente increíble que brindó Fernando San Martín en el Teatro Gran Rex. Qué artista increíble, ¿eh? Qué pedazo de homenaje a Sandro, fue un show sinfónico, ¿eh? Que te erizaba la piel. Roberto Sánchez siempre quiso hacer un sinfónico y acá en Argentina no llegó a hacerlo, por eso fue tan especial. Te juro que la esencia de Sandro está ahí muy, muy cuidada en la interpretación de Fernando San Martín. Hubo invitados, de hecho, en esta gran noche, hablando de rock, estuvo presente CAE. Ah, sí, una gran sorpresa. Fue, cantaron juntos, cantaron Hay Mucha Agitación, ante un Gran Rex que estaba todo agitado, ¿eh? Así que, bueno, Mucha Radio fue la radio oficial de este show espectacular, que fue Culto Gitano. Muchos oyentes estuvieron allí presentes, que se ganaron las entradas acá durante cada mañana, estuvieron participando, así que es un placer compartir la música de Sandro, esta magia eterna que perdura en sus clásicos y, por supuesto, que siempre suenan en Mucha Radio 94.7. 12 minutos faltan para las 11 de la mañana. Se viene un gran concurso que es el de Cani García, así que muchísima atención. Mientras tanto, Julieta Venegas canta Me Voy en Mucha Radio.

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1: 11 de la mañana en punto en la ciudad de Buenos Aires. Ya llegamos a los 10 grados, es lo que marca el termómetro en la ciudad en estos momentos. El cielo está parcialmente nublado, va a seguir las lindas condiciones de tiempo. Y lo que va a seguir en el aire de Mucha Radio, Natalia Oreiro, Talía, Los Pimpinela y muchos más.
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En Mucha Radio 94.7, arrancando este lunes y terminando el mes de agosto, que es muy importante para los fans de Alejandro Sanz, porque un mes 8, pero de 1994, Alejandro Sanz dio su primer concierto histórico acá en Argentina. Se presentó en el Teatro Gran Rex de Buenos Aires. Fue el primero de tantos regresos después de él. Aparte, también en agosto, pero de 1991, lanzaba su disco Viviendo Deprisa, y vamos a escuchar uno de los clásicos de ese álbum, Los Dos Cogidos de la Mano. Suena Alejandro Sanz en Mucha Radio 94.7.

Flores. Resulta que del corazón, sobre todo, suena a las 11 y 17 en mucha radio. Resulta que Estelares son de La Plata. Se formó la banda en el 94, La Plata, provincia de Buenos Aires. Ojo, igual Manuel Moretti, que es el cantante principal, ¿no? Él es de Junín. Así que igual el grupo nació y se gestó artísticamente en La Plata. 11 y 17, como te decía, la temperatura viene agradable, más o menos para este lunes que arrancó tan, tan frío, 10 grados 3. En estos momentos, con un solcito que acompaña, ahora nos acompaña Melendi y Hash. Destino o casualidad en Mucha Radio 94.7.

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Estoy enamorado. Donato y Estefano hacen esta canción tan romántica de las primeras veces, de los primeros momentos de amor. Este clásico suena en mucha radio 94.7 a las 11:30 de la mañana. Tenés que saber que el tren Roca Ramal La Plata está limitado. Hace Constitución Quilmes y Berazategui La Plata, vía hacia La Plata. Y a su vez el Bosques vía Quilmes, vía hacia Quilmes, está limitado entre Constitución y Quilmes. Esto es por una falla técnica que está sucediendo en estos momentos en Quilmes. 11:30 de la mañana, nos vamos para España. Llega David Bisbal a Mucha Radio 94.7, esclavo de sus besos.

0: Paulina Rubio en Mucha Radio, Lo Haré Por Ti, estás escuchando a las 11:38 de la mañana. Esto de hacer algo por el otro toma mucho significado en la última semana de agosto, así como ahora, pero de 2015, porque en ese momento el dúo Pimpinela formaba parte de la organización y también eran protagonistas en el Estadio Luna Park del Festival Solidario Honrar la Vida. En ese momento estuvo destinado a ayudar a los damnificados que habían sufrido graves inundaciones en la provincia de Buenos Aires. Así que donde están los hermanos Pimpinela hay solidaridad, seguro. También hay fiesta asegurada y todos cantamos a esa en Mucha Radio.
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7:48 de la mañana, estás en Mucha Radio 94.7. Otra como tú, Eros Ramazzotti, cantaba y le demostraba toda esta singularidad que representa esta mujer para él. Hablando de estelaridades, de singularidades, hoy 24 de agosto, imagínense que 1963 caía sábado. Y este dato que les digo es importante porque Sandro y Los de Fuego se presentaban por primera vez en Sábados Circulares, en Canal 9. Imagínense, ¿no? Agosto del 63, Sandro tenía 18 añitos recién cumplidos porque fue el 19 de agosto su cumpleaños, así que estaba ahí recién salido a la legalidad. En la foto de presentación está Sandro, hay dos guitarristas que están en el suelo, hay uno parado, hay mucho rock en esa imagen, ¿eh? Y 6 años después, ya como solista, lanzaba Guitarras al Viento.

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queda el perro? Pregunta Jessy, pregunta yo. Y en mucha radio 94.7. Yo me pregunto, ¿alguien sabe algo de la tormenta de Santa Rosa? ¿Tenemos alguna novedad sobre este evento climático, este fenómeno que sucede siempre para fines de agosto, 29, 30? Yo estoy mirando el extendido del Servicio Meteorológico Nacional y excepto el jueves, algún que otro chaparrón, no se esperan lluvias, ¿eh? Ahora 12 grados la temperatura, la máxima para hoy 13 grados, solcito. Mañana martes, solcito de nuevo, mínima 8, máxima 14. La mitad de la semana también, un poco más nublado, pero mínima 11 grados, máxima 18. Así que así es como se vienen los próximos días en cuestiones de temperatura y en cuestiones de tiempo. Lo que se viene ahora es Carlos Baute en Mucha Radio. Te regalo.

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Suena Camila en Mucha Radio 94.7 y todo cambió cuando pasaron 31 minutos del mediodía. Yo siento que algo cambió desde que se puede farmear aura a ese momento en el que no existía este término tan particular que vamos a recordar. Seguramente en algún momento lo vieron en las redes, que significa como acumular puntos o recursos, la palabra farmear. Y lo del aura es como el carisma, el estilo, ¿no? Como hacer que uno se destaque. Bueno, esto de farmear aura ha ido muy lejos porque ahora la gente farmea calva. Sí, así como están escuchando. Hubo 120 hombres pelados que se juntaron en Córdoba para romper un récord. Y lo que hicieron fue farmear aura y calva. Así lo definieron ellos, ¿eh? Estoy repitiendo sus palabras. Se trata de un grupo de hombres calvos, ya les digo, pelados, que se juntaron en un shopping, en un centro comercial cordobés, en el Paseo del Jockey, ahí en la capital de la provincia. Y el objetivo era farmear calva. Seguramente les aparezca en algún momento en las redes sociales. Chicos, son un montón de pelados. Todos juntos. Es gracioso que parece como si fuese la misma persona repetida, ¿no? Pero lo importante es que lo que ellos querían hacer, además de farmear calva y aura, era intentar batir el récord de la mayor cantidad de personas calvas y con barba viendo una película juntos dentro de una misma sala de cine. Mirá, hay récord para todo el mundo, chicos. Ahora, no sabemos si lo han cumplido o no, pero que se han hecho virales, de eso no hay absolutamente ninguna duda, ¿eh? Hay gente que dice, bueno, en Córdoba puede pasar cualquier cosa, así que ahí están los pelados que se juntaron a farmear aura y calva. Cada uno farmea lo que puede, todo se puede destacar, ¿eh? 33 minutos pasaron del mediodía, la temperatura en la ciudad, 12 grados, nos sigue acompañando el solcito y eso está buenísimo, la máxima para hoy, 13 grados. Sigue Noel Jaspris y esta versión que hace de ¿Quién como tú? En Mucha Radio 94.7.

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Rosas, en Mucha Radio 94.7. Te enteraste en Mucha Radio de la avenida de la Oreja de Van Gogh a la Argentina con Amaia Montero. Y también seguramente te enteraste por las redes de Mucha Radio. Así que tenés que seguirnos. En Instagram nos encontrás como arroba Mucha Radio. También nos podés seguir en Facebook. Nos encontrás como Mucha Radio 94.7 FM. 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Llega Julieta Venegas a las 12:48. Hermoso mediodía, eres para mí.

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1: Una de la tarde, te acompañamos con los clásicos en español mientras estás en la hora de almuerzo, mientras salen y entran los chicos del cole. También tenés la oportunidad de estar acompañado por la música. Soda Stereo, Eros Ramazzotti, Marcela Morelo, Alejandro Lerner, todos estos artistas y mucho más durante esta hora en Mucha Radio.
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Esta loba suena en mucha radio, Shakira, a las 1:31 ya de la tarde, están comiendo, nos mandan mensajitos al 11-71-55-094-7, le mandamos un beso muy especial a Araceli, que nos escribe siempre desde Uruguay y nos cuenta que están celebrando, hoy a la noche de la nostalgia, que es la previa al aniversario de la independencia uruguaya, que es mañana, así que están palpitando el feriado. Así que los uruguayos están de feriado, mañana le mandamos un gran beso a todos los que nos escuchan desde Uruguay, seguramente desde la aplicación Mucha Radio 94.7 y a través de la web www.mucharadio947.com.ar. Vamos todos a escuchar a Luis Miguel en Mucha Radio 94.7, Tengo Todo Excepto a Ti.

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Oye, mi amor, te dice Maná en Mucha Radio 94.7. Y de verdad tenés que escuchar, tenés que prestar atención, porque tenemos no una, sino dos ganadoras para ver a Cani García en el Movistar Arena, porque hubo tantos mensajes que nos ponemos un poco generosos. Así somos en Mucha Radio 94.7. Casualmente son dos Gracielas. Una Graciela que su celu termina en 1751 y nos estamos comunicando con ella. Y otra Graciela que sabemos que es de Ciudad Evita. Ambas se llevan un par de entradas cada una para ver a Cani García el 27, este jueves, en el Movistar Arena. Felicitaciones. Y ojo, porque se vienen grandes concursos para esta semana. Durante el transcurso de los días te vamos a ir contando de qué show, de qué artista favorito tuyo se trata, ¿eh? Faltan 11 minutos para las 2 de la tarde y vamos a escuchar a Ricky Martin. Canta Tiburones en Mucha Radio 94.7.

vos pasás el tiempo en Mucha Radio 94.7 Demoliendo Hoteles. Charly García sonando cuando faltan 6 minutos para las 2 de la tarde. En la operación técnica estuvo Nico de Serio, en edición Máxima Quieira, coordina Cami Galván y en la dirección Gisela Marciota. El apellido de mi bisabuela era Reich, mi segundo nombre es Aileen. Un placer que me hayan dado una hermosa bienvenida, en mi reintegro. Espero que nos reencontremos, por supuesto, para seguir compartiendo todos los clásicos en español. Quédate en la 94.7, que acá suena tu música favorita. Sigue la tarde, quédate compartiendo, por supuesto, siempre hay compañía de Mucha Radio para rato. Justo viene Coti y dice canción del adiós para cerrar este lunes por la mañana. Chau.

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1: 2 minutos pasan de las 2 de la tarde, la temperatura en la ciudad de Buenos Aires, 11 grados, 3 décimas, la humedad 57%, el cielo está mayormente nublado y de esta manera te decimos bienvenido, bienvenido a una nueva hora, la 94.7 en la tarde de Mucha Radio. Matías Olié en la operación técnica y hasta las 8, una linda compañía.
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0: Paraíso Express fue el disco que Alejandro Sanz publicó en el año 2009. Y Ale definió este trabajo bajo la premisa de que el paraíso no es un lugar físico lejano, permanente, sino instantes efímeros, cotidianos e intensos de felicidad, emoción o paz a los que se llega de manera directa. En este disco estaba esta canción, ¿Desde cuándo? Alejandro Sanz, diciendo presente en esta tarde de Mucha Radio 94.7, donde suenan todos los clásicos en español.
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0: Entra en mi vida, canta Sin Bandera en la tarde de Mucha Radio. 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

Alejandra, Manu y Feli parece que le quieren desear un muy feliz cumpleaños a su compañera de local, Adriana. Al parecer es un negocio de flores, están con mucha radio a todo volumen y esperando el saludo. Adriana, que tengas un hermoso cumpleaños, parece que te quieren un montón ahí en el local, pues lo hacen extensivo a todos los compañeros, así que a disfrutar. 11-71-55-094-7, ahí están llegando los mensajes, ahí es nuestro número de comunicación.

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1: 2 minutos pasan de las 3 de la tarde, la temperatura en la ciudad de Buenos Aires, 12 grados, la humedad 56% y el cielo está mayormente nublado. Bienvenidos, bienvenidas a una nueva hora en la 94.7. ¿Alguno de los artistas que se vienen ahora? Ricky Martin, Ricardo Arjona, Abel Pintos.
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0: Como duele, nos canta Ricardo Arjona en la tarde de Mucha Radio. ¿Te cuento algo? Así para inflar un poquito el pecho, ese orgullo argento que nos agarra. Marta Argerich, la legendaria pianista argentina, a sus 85 años sigue arrasando en Europa y acaba de ganar la aguja de honor del famoso Festival de Salzburgo en Austria. Para que te des una idea, este premio es de esos súper exclusivos que se le dan a poquísimas leyendas para reconocerles una carrera brillante y también esa vigencia única que ella tiene, donde cada vez que toca el piano es algo pero impresionante. Bueno, es un orgullo gigante para la música clásica y obvio para nuestro país que siga haciendo historia a nivel mundial.
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0: Lluvia al corazón, canta Maná en la tarde de Mucha Radio. 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

0: 7 de enero canta La Oreja de Van Gogh en la tarde de mucha radio. ¿Sabías que Jesse Joy se va a estar presentando en la Argentina, más precisamente en el Movistar Arena, con su Latam Tour 2026? Esto va a ser el 1 de noviembre y vos podés estar ahí porque mucha radio te lleva al show de Jesse Joy. ¿Qué es lo que tenés que hacer? 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
1: 2 minutos pasan de las 4 de la tarde, la temperatura en la ciudad de Buenos Aires, 11 grados, 4 décimas, la humedad 55%, el cielo está mayormente nublado. Te damos la bienvenida a una nueva hora, la 94.7, y alguno de los artistas que se vienen llega Son by Four, Ricardo Montaner, ahora Cheyenne.
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0: Sergio Dalma nos canta Tú en esta tarde de Mucha Radio. Se lo vamos a dedicar a Graciela de Mataderos, que está de cumpleaños. Graciela, felicidades, hola equipo, hermoso escucharlos. Hoy es mi cumpleaños, siempre con ustedes, y acá se celebra. Levantamos la copa y te decimos salud, Graciela. ¿En qué andas? ¿Cómo lo vas a celebrar? Besos gigantes para vos. Karina y Eduardo también dan el presente. Andrea de Florida, le mandamos un beso gigante. ¿Vos en qué andas? 11-71-55-0-94-7. Me gustaría saber, ¿en qué anda la oyentada de Mucha Radio? 11-71-55-0-94-7.
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0: Ella es Shakira, él Alejandro Sanz, y juntos hacen La Tortura en esta tarde de mucha radio. Momento de actualizar el estado del tránsito. Tenemos para contarte que en la autopista Buenos Aires-La Plata hay reducción de calzada en zona Wilde y Quilmes, sentido a La Plata, porque están en obras. Trenes, subtes y premetro funcionan con su cronograma habitual. Acá, en la tarde de mucha radio, seguimos compartiendo más canciones.
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0: Sabes que cada 24 de agosto festejamos en Argentina el Día del Lector, y la fecha no es ninguna casualidad. Un día como hoy nacía Jorge Luis Borges. Una curiosidad, él siempre decía que estaba mucho más orgulloso de los libros que había leído que de los que había escrito. Ah, tremendo. ¿Y cómo lo celebramos? Con la literatura en la calle. En plazas, en colectivos, en estaciones de todo el país hay suelta de libros, literalmente textos esperándote para que te los lleves a casa. Además, maratones de lectura en librerías de barrio, talleres gratuitos en bibliotecas. Así que feliz día a los apasionados, a las apasionadas de las buenas historias. Y si te encontrás un libro por ahí, ya sabés que te está esperando. Lloran las rosas, nos canta Cristian Castro en esta tarde de Mucha Radio 94.7.
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1: Son las 5 de la tarde, la temperatura en la ciudad de Buenos Aires, 12 grados, 5 décimas, la humedad 50%, el cielo está algo nublado y de esta manera le decimos bienvenido, bienvenido a una nueva hora en la 94.7 en esta tarde de Mucha Radio. Llegan Diego Torres, Estelares, ahora Miranda.
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0: Versión acústica entre Amaral y Beto Cuevas, una de las joyas más recordadas de los primeros años de los 2000, grabado originalmente como un bonus track del disco Estrella de Mar. En ese momento Amaral estaba explotando con todo en España y empezando a sonar fuerte en Latinoamérica. Y Beto Cuevas ya era una superestrella consagrada en todo el continente con La Ley. Y la colaboración sirvió como un puente perfecto. Amaral, Beto Cuevas cantando Te Necesito en esta tarde de Mucha Radio 94.7, donde suenan todos los clásicos en español.
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0: Ecos de amor, nos canta Jesse Joy en la tarde de Mucha Radio. 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
1: Otro para vos,
0: Sergio. Seguimos disfrutando de más canciones en esta tarde de Mucha Radio.
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0: ¡Qué nivel de mujer! Nos dice Luis Miguel. 1171-55-094-7. Luis de Carmelo, Uruguay, quiere mandar un saludo a su ex compañera de trabajo, Susana. Dice que debe estar escuchando la programación. Un beso grande para todos. Geniales como siempre. Luis, un beso enorme y nos sumamos también a los saludos de Susana, que debe ser una muy buena ex compañera de trabajo. Así que, Susana, beso gigante para vos también. Buenas tardes, tomando unos mates dulces con limón. ¿Cascarita de limón o limón? Limón el jugo. Y bizcochos de grasa y escuchando la hermosa música de Mucha Radio. Besos, Osvaldo de Mar del Plata. Ay, qué lindo, por favor. ¿Cómo está Mar del Plata, Osvaldo? Contanos. 11-71-55-0-94-7.
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2: Son las 6 de la tarde, la temperatura en la ciudad de Buenos Aires 12 grados 5 décimas, la humedad 50%, el cielo está algo nublado y de esta manera comenzamos a transitar una nueva hora en la 94.7 en la tarde de Mucha Radio. Algunos de los artistas que se van a estar haciendo presente, Paulina Rubio, Los Pericos, ahora Thalía.
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0: Pasos de Cero, canta Pablo Alborán en esta tarde de Mucha Radio. 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

0: A Dios le pido, nos trae Juanes en la tarde de Mucha Radio. Y actualizamos el estado del tránsito. Te cuento que en la autopista Buenos Aires-La Plata el tránsito es intenso en sentido a La Plata, con marcha lenta desde las zonas de Quilmes y Wilde hacia Ciudad de Buenos Aires. El tránsito es normal. Trenes, subtes y hipermetros funcionan con su cronograma habitual. Y en la tarde de Mucha Radio, por supuesto, seguimos disfrutando de más canciones.
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0: ¿Sabes qué? Ya arrancó una nueva edición de Teatrísimo, ese clásico que de alguna manera nos demuestra todos los años que en el mundo del teatro hay un lindo corazón, y esto se lleva adelante en el Teatro Regina de Buenos Aires. Hay lecturas dramatizadas, funciones especiales de la mano de grandes figuras de nuestra escena nacional, pero más allá del talento que vas a ver en escena, lo verdaderamente hermoso de Teatrísimo en su fin, todo lo recaudado va directamente a beneficio de la Casa del Teatro, ese refugio tan imprescindible que cuida y acompaña a nuestros artistas mayores. Y de alguna manera también es la excusa para disfrutar de obras tremendas, de ver a actores, actrices favoritas en formato súper íntimo y al mismo tiempo dar una mano a quienes nos regalaron tantas emociones.
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0: te espero, canta Abel Pintos. En esta tarde de mucha radio y de canciones que se pegan y todos cantamos. 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

0: Pati con tú, Luciano Pereira, enséñame a vivir sin ti. Pasan 28 minutos de las 7 de la tarde. La temperatura en la ciudad de Buenos Aires, 12 grados, la humedad 54%, el cielo está algo nublado. Para mañana martes se espera una temperatura mínima de 8 grados, una máxima de 14 grados, el cielo parcialmente nublado a lo largo de todo el día martes. Y para el miércoles se espera una temperatura mínima de 10 grados, máxima 17 grados, qué agradable. Por la mañana parcialmente nublado, por la noche mayormente nublado. Por supuesto, volvemos hasta el lunes y seguimos disfrutando de más canciones en la tarde de Mucha Radio.
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Ricardo Montaner junto a Juanes con Échame a Miraculpa para poner un punto final a esta tarde de mucha radio. Operación técnica el señor Matías Olier. Edición Máxima Quiera, coordinación Camila Galván, dirección general Gisela Marcio, también nombre Giselle Rivaloff. Me dicen Gigi. Gigi Locutora es mi Instagram, Gigi Locutora con G. Y yo me reencuentro con vos mañana a las 2 de la tarde. Que tengan una bellísima noche y se quedan en compañía de los éxitos eternos de mucha radio. Nos reencontramos mañana. Chao.

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